Mundial de la Salud ha lanzado una alerta global que podría enfrentar una pandemia incluso más devastadora que el COVID-19. Los expertos están advirtiendo que el riesgo sanitario está aumentando mientras la inversión, preparación y capacidad de respuesta de los países está estancada. El informe señala que existen 10.000 virus potenciales de saltar, y que son mucho más mortales, que pueden ser mucho más ser mortales, mucho más que el COVID y otras. Indica de que en unos días va a estar emitiendo todo el completo de su informe, pero ya está alertando a los países. Internamente está enviando a todos los países esta información para que puedan tomar las precauciones necesarias, implementaciones, etcétera, ¿no? Pero en esta oportunidad está alertando a todo el mundo por esta situación de una nueva pandemia que puede finalmente afectarnos o volver a afectar a todo el mundo. 19 horas con 4 minutos.

19 horas con 14 minutos. Bueno, y algo de información para, bueno, siempre andar un tantito enterados de algunas cosas. A ver, hay una preocupación a nivel de América Latina o Suramérica, o como le llamen, o como usted quiera considerarlo. La maternidad ya no es una prioridad, dice. A ver, la región vive un cambio realmente increíble. El promedio de fecundidad ha caído a 1,8 hijos por mujer, es decir, solo dos, casi dos, por debajo del nivel de reemplazo. Es decir, el nivel de reemplazo, sí, o sea, cuando hay muertes y tiene que haber un reemplazo de... En países como Puerto Rico han caído al 0,94, casi nadie. En Chile, 1. En Uruguay, 1,3. O sea, casi una. Un niño por mujer. Estos son bajas realmente y está preocupando. Está preocupando a la población porque en América Latina también hay países que en un momento u otro va a tener un envejecimiento acelerado y no va a tener jóvenes que puedan trabajar, laborar. No, y esto no solo está produciéndose en América Latina, sino también en muchos países de Europa. Es lo que llaman el envejecer o volverse viejos o países viejos, ¿no? ¿Por qué? Porque tienen cada vez mucho más adultos mayores, tienen que pagar, es cierto, el Estado muchas retribuciones, etcétera, pensiones, pero no está teniendo una adecuada población económicamente activa porque los jóvenes están poco a poco siendo más escasos en muchos países. Y una de las consecuencias la tiene Argentina, ¿ya? Argentina tiene un centro denominado Finocheito, y ha cerrado. Porque dice que ya no nacen suficientes bebés. Y es el sanatorio Finocheito, uno de los centros privados más conocidos en Buenos Aires, ha decidido cerrar la área de obstetricia y neonatología por la fuerte caída de nacimientos en el país, en Argentina. Increíble. Y ahí dice, ha caído dentro de los últimos 10 años, casi un 50% el promedio de las mujeres es mínimo histórico. A veces ya no van, incluso en algunos lugares, en algunas regiones que dicen uno por, hay otros que dicen no, ninguno. Y esto ha hecho de que una de las clínicas más reconocidas en Buenos Aires haya tenido que cerrar por una situación de esta, de que las mujeres ya no desean embarazarse, no desean tener hijos, o quizás de repente es una situación de mutua conveniencia o acuerdo entre las nuevas parejas. Y Argentina, a ver, hablando de Argentina, ha dado una sentencia que la llaman histórica. A ver, una pareja se ha separado. Ah, se separó, como suele suceder por diferentes razones. Han llegado al Poder Judicial o ante la justicia, y esto ha sucedido en Salta. Y al final, la pareja tenía una mascota, un perrito. ¿Y qué ha sucedido? El juez le ha reconocido una cuota alimentaria para el perro. Es decir, el juez ha dicho, ¿saben qué? Uno nomás no tiene que quedarse a cargo de la mascota, quien sea, así lo compartan, unos días con uno, unos días con otro, pero tiene que ser la alimentación compartida. La alimentación, la cuota alimentaria para el perro tiene que ser compartida y cada uno tiene que aportar. No es porque yo me lo llevo una semana y ahí eso cumple, no, aparte de eso, tiene que haber una cuota alimentaria. Y también, ¿cómo se llama? Tiene que cubrir la cuota alimentaria como alimentos balanceados, vacunas, medicamentos, controles veterinarios. Y también se ha establecido un régimen de visitas compartidas. Bueno,
pobre, pobre de la mascota que va a tener que estar en una y otra oportunidad de lo que quizás habría estado acostumbrado a, ¿qué digo yo?, a estar con ambos, ¿no? Porque sí, son preciosas, tan preciosas son estas nuestras mascotas que a veces dejarlo un día o dejarlo a cuidado de otra persona por alguna u otra razón determinada, duele, duele mucho. 19 horas con 19 minutos. 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

0: 19 horas con 29 minutos. Y bien, amigos, ya de esta manera estamos llegando al final de nuestra edición del día de hoy, jueves 21, ya se nos viene el fin de semana. Para retornar mañana, siempre a partir de las 18 horas en punto, con buena música, por cierto, para compartir con ustedes y para contener un tanto de información que nos mantenga al tanto de todo lo que sucede. Con nosotros será hasta el día de mañana aquí en Camino a Casa. Hasta mañana.
1: ¿Quién podrá ser ahora?
2: Who Can It Be Now? Colin Hay, el cantante, comentó que el tema fue compuesto en media hora, porque llegó de pronto a su cabeza. ¿Será que alguien pudo haber incrustado esa inspiración en su mente? Hasta luego.
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1: Janet Jackson tenía solo 20 años cuando se lanzó esta canción, pero ya antes había grabado dos álbums, incluido su debut homónimo en 1982. Al crecer en una familia del mundo del espectáculo, se animó a actuar a una edad muy temprana. Para cuando salió esta canción, ya se mostraba como una artista muy madura para su edad. Control fue el álbum revelación para ella, con canciones como What Have You Done For Me Lately y Nasty. When I Think Of You fue una de las canciones más ligeras, pero fue la más exitosa del álbum y el primero de sus 10 éxitos en las listas norteamericanas. When I Think Of You, cuando pienso en ti, Janet Jackson, en Radio Nueva Juventud.
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Hola, soy Michael Poon. Estoy listo para presentar el bloque de efemérides Un Día Como Hoy. Una producción exclusiva para Radio Nueva Juventud. La única estación autorizada aquí en Sicuani para usar este programa, propiedad de Michael Poon. Enseguida te voy a contar quiénes son los famosos que nacieron un día como hoy. 21 de mayo. John Dalton, músico del grupo The Kinks. El compositor, cantante y músico de múltiples instrumentos, nacido en Bélgica, Gotti. Mike Burson, tecladista de Madness. Leo Sayer, compositor y cantante inglés. Bill Champlin, guitarra y teclados de Chicago. Milton Valentine, guitarrista de Animals. Ronald Ailey, miembro del grupo The Ailey Brothers. I wanna love you. El rapero The Notorious B.I.G. A los 24 años fue asesinado en una feroz balacera que aún sigue sin resolverse. Su ex esposa Faith Evans y Puff Daddy hicieron una canción en su memoria. I'll be missing.

Stan Lynch, baterista de Tom Petty and the Heartbreakers. Tim Lever, tecladista de Dead or Alive. Un día como hoy, 21 de mayo del 81, después de 10 días de haber fallecido en Miami, se realizó el funeral de Bob Marley. Fue sepultado en su tierra natal, Jamaica. La causa de su muerte fue por una lesión que se hizo en el pie jugando fútbol. La herida se volvió cancerígena y se expandió por otras partes del cuerpo. Bob Marley tenía 36 años. Un día como hoy, en el 2010, el cantante de U2, Bono, sufrió una lesión en la espalda y fue operado de emergencia en Alemania. Estas fueron las efemérides de hoy. 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
1: Janet Jackson tenía solo 20 años cuando se lanzó esta canción, pero ya antes había grabado dos álbums, incluido su debut homónimo en 1982. Al crecer en una familia del mundo del espectáculo, se animó a actuar a una edad muy temprana. Para cuando salió esta canción, ya se mostraba como una artista muy madura para su edad. Control fue el álbum revelación para ella, con canciones como What Have You Done For Me Lately y Nasty. When I Think Of You fue una de las canciones más ligeras, pero fue la más exitosa del álbum y el primero de sus 10 éxitos en las listas norteamericanas. When I Think Of You, cuando pienso en ti, Janet Jackson, en Radio Nueva Juventud.
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3: 10 y 15.

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1: 10 y 51.

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1: Janet Jackson tenía solo 20 años cuando se lanzó esta canción, pero ya antes había grabado dos álbums, incluido su debut homónimo en 1982. Al crecer en una familia del mundo del espectáculo, se animó a actuar a una edad muy temprana. Para cuando salió esta canción, ya se mostraba como una artista muy madura para su edad. Control fue el álbum revelación para ella, con canciones como What Have You Done For Me Lately y Nasty. When I Think Of You fue una de las canciones más ligeras, pero fue la más exitosa del álbum y el primero de sus 10 éxitos en las listas norteamericanas. When I Think Of You, cuando pienso en ti, Janet Jackson, en Radio Nueva Juventud.
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1: Hola, soy Michael Poon. Estoy listo para presentar el bloque de efemérides Un Día Como Hoy. Una producción exclusiva para Radio Nueva Juventud. La única estación autorizada aquí en Sicuani para usar este programa, propiedad de Michael Poon. Enseguida te voy a contar quiénes son los famosos que nacieron un día como hoy. 21 de mayo. John Dalton, músico del grupo The Kinks.
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1: El compositor, cantante y músico de múltiples instrumentos, nacido en Bélgica, Gotti. Mike Parson, tecladista de Madness. Leo Sayer, compositor y cantante inglés. Bill Champlin, guitarra y teclados de Chicago. Milton Valentine, guitarrista de Animals. Ronald Ailey, miembro del grupo The Ailey Brothers.
3: I wanna love you.
1: El rapero The Notorious B.I.G. A los 24 años fue asesinado en una feroz balacera que aún sigue sin resolverse. Su ex esposa, Faith Evans, y Puff Daddy hicieron una canción en su memoria. I'll be

Van Lynch, baterista de Tom Petty and the Heartbreakers. Tim Lever, tecladista de Dead or Alive. Un día como hoy, 21 de mayo del 81, después de 10 días de haber fallecido en Miami, se realizó el funeral de Bob Marley. Fue sepultado en su tierra natal, Jamaica. La causa de su muerte fue por una lesión que se hizo en el pie jugando fútbol. La herida se volvió cancerígena y se expandió por otras partes del cuerpo. Bob Marley tenía 36 años. Un día como hoy, en el 2010, el cantante de U2, Bono, sufrió una lesión en la espalda y fue operado de emergencia en Alemania. Estas fueron las efemérides de hoy. Quédate en casa con la música de Radio Nueva Juventud de Sicuani.

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3: 11 y 25.

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5: Una canción que todos pensábamos era original de Simple Minds, pero la realidad es que fue escrita para la película Breakfast Club. Primero ofrecida a Roxy Music y después a Simple Minds. Lo claro es que ellos la convirtieron en un super éxito. Las mentes simples. Don't you forget about me. No te olvides de mí.

0: Las Mentes Simples desde Escocia y el himno Don't You Forget About Me.
1: No te olvides de mí.
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5: 5:32.

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2: 5:43.
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3: 5 y 53.
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3: Vamos a traer abajo todo lo que creíamos saber sobre una de las canciones más clásicas de los 90, One of Us de Joan Osborne. Lo primero que te vamos a contar es que no fue ella quien escribió el tema. One of Us la compuso su colega Eric Brazilian. Lo segundo, Brazilian no estaba tratando de defender ninguna creencia religiosa cuando concibió la canción. Él dice que las palabras simplemente brotaron en ese momento. Para mí, la canción era más sobre lo que te sucede cuando miras algo que cambia por completo tu visión del mundo, que podría ser conocer a Dios, una experiencia cercana a la muerte o cualquier cosa parecida, dijo Brazilian en una entrevista. Al final, el músico puede decir muchas cosas, pero ya nadie puede quitarle lo espiritual a esta canción que dice: Dios podría ser uno de nosotros. De 1996, Joan Osborne, One of Us, en Radio Nueva Juventud.
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2: Esta es la hora en los archivos del rock and pop 6:13.

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2: 6:23.

0: 6:31.
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1: Todos al colegio y al centro de trabajo. Esta es la hora en Nueva Juventud. 6:39.

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4: 6 y 52. 6 y 52.

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Hola, soy Michael Poon. 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Enseguida te voy a contar quiénes son los famosos que nacieron un día como hoy. 22 de mayo. Naomi Campbell, exitosa modelo británica. Dan Roberts, bajista de Crash, Test Dummies. Bernie Taupin, él es el compositor de la mayoría de los grandes éxitos de Sir Elton John. Stephen Patrick Morrissey, conocido mundialmente por su apellido como Morrissey. Eva Davis, cantante y guitarrista de Ice House, recordados por Electric Blue y Crazy. Jess Valenzuela, miembro fundador de Jim Blossom. Un día como hoy, 22 de mayo en el 2010, Alanis Morissette contrajo matrimonio con el rapero Soulai. Tienen una hija nacida el mismo año del matrimonio y en el 2016 tuvieron un hijo varón. Un día como hoy, en 1987, se volvieron a reunir 12 ex-integrantes de los Doobie Brothers para un concierto a beneficio de los veteranos de Vietnam. Se logró recaudar $350,000. Estas fueron las efemérides de hoy. 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
2: Esta es la hora en los archivos del rock and pop. 7:13.

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Lo claro es que ellos la convirtieron en un super éxito. Las mentes simples. Don't you forget about me. No te olvides de mí.

0: Las Mentes Simples desde Escocia y el himno Don't You Forget About Me.
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Bruce Springsteen y un himno, una canción hermosa, cuando nosotros por primera vez la escuchamos y muchos pensaban que simplemente cómo se bailaría en la oscuridad, ¿no? Los locutores de ese tiempo, cuando habían apagones, ponían esta canción y hacían alusión a que se podía bailar en la oscuridad. Ustedes pueden bailar en el apagón, se va la luz, pero Bruce Springsteen nos hace bailar cuando realmente esta canción dice otra cosa. Es una canción de esperanza, es una canción de mucho ánimo para los que a veces nos sentimos algo deprimidos, y nos pasa cuando nos levantamos por la mañana, nos miramos al espejo, nos vemos despeinados, con el rostro desencajado, pero luego entra esa señal de esperanza que nos dice que realmente en el fondo del camino hay una luz y tú puedes encender el fuego, y luego cuando lo enciendas y veas esa luz podrás bailar en la oscuridad. Eso es lo que realmente dice esta canción de Bruce Springsteen que abría nuestro programa para el día de hoy. Vamos a seguir con Roxette Dangerous, y para bailar y recordar esa época ochentera, el 12 pulgadas, la versión completa de Erasure con Cadenas de Amor.

Nunca falta un tema de la ley, una de las mejores agrupaciones chilenas que escuchamos en los 90. Siguieron el legado de los prisioneros y lo hicieron muy bien. Aquí está Día Cero con la ley, cerrando esta media hora que tiene a Nek, también con otra importante de los 90, Laura no está, y con los Cranberries, una canción favorita de los matrimonios. Este tema ha sido elegido muchas veces como el tema central para los novios ya esposos, y ellos bailan esta canción, hasta muchos la cantan. Linger con Cranberries.

Abriendo esta segunda y última media hora, Hot Stuff de Donna Summer, considerado en muchos, en muchas revistas, en muchos artículos publicados en los últimos tiempos, le hablaré de los 20 últimos años, como uno de los mejores intros que no se identifica ni con el disco ni con el rock. Donna Summer con su Hot Stuff desde el disco Bad Girls, en la que estábamos escuchando ya antes, John Cougar Mellencamp con el Heart So Good del American Fool. Sigamos, ubiquémonos en el tiempo. Y esta vez viene Ottawan para recordarnos una muy bailada de los 80s, Melly Melo, y antes Murray Ahead, un tema olvidado, un tema que pertenece a una obra de teatro llamada Chess. Aquí está One Night in Bangkok con Murray Ahead.

Hoy nos despedimos con dos canciones, agradeciendo a la gente que nos sigue aquí en Radio Nueva Juventud Joven por Siempre. Soy Juan Carlos Hurtado, siempre con ustedes, siempre con la buena música. Gracias por comunicarse al WhatsApp de la radio. Ustedes pueden hacerlo en cualquier momento, dejar sus mensajes, sus canciones, sus saludos, y nosotros estaremos enviándolos. Terminamos con una canción del grupo Mañana, una fusión de venezolanos que hacían música con gente de Miami, y este tema titulado Amor, hasta músicos centroamericanos, una banda fusionada con gente de países que no hacían algo de rock, pero dieron algo de toque latino a esta canción llamada Amor, con el grupo Mañana, con la que terminamos. Pero antes, los Mother Talking y una favorita de las discotecas de los últimos tiempos, Cherry Lady. Gracias, hasta mañana.

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2: Hola, soy Michael Poon. 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Naomi Campbell, exitosa modelo británica. Dan Roberts, bajista de Crash Test Dummies. Bernie Taupin, él es el compositor de la mayoría de los grandes éxitos de Sir Elton John. Stephen Patrick Morrissey, conocido mundialmente por su apellido como Morrissey. Eva Davis, cantante y guitarrista de Ice House, recordados por Electric Blue y Crazy. Jess Valenzuela, miembro fundador de Jim Blossom. Un día como hoy, 22 de mayo en el 2010, Alanis Morissette contrajo matrimonio con el rapero Soulai. Tienen una hija nacida el mismo año del matrimonio y en el 2016 tuvieron un hijo varón. Un día como hoy, en 1987, se volvieron a reunir 12 ex-integrantes de los Doobie Brothers para un concierto a beneficio de los veteranos de Vietnam. Se logró recaudar $350,000. Estas fueron las efemérides de hoy. 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
2: Una canción que todos pensábamos era original de Simple Minds, pero la realidad es que fue escrita para la película Breakfast Club. Primero ofrecida a Roxy Music y después a Simple Minds. Lo claro es que ellos la convirtieron en un super éxito. Las mentes simples. Don't you forget about me. No te olvides de mí.

0: Las Mentes Simples desde Escocia y el himno Don't You Forget About Me.
1: No te olvides de mí.
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3: 9:33.

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1: Vamos a traer abajo todo lo que creíamos saber sobre una de las canciones más clásicas de los 90. One of Us de Joan Osborne. Lo primero que te vamos a contar es que no fue ella quien escribió el tema. One of Us la compuso su colega Eric Brazilian. Lo segundo, Brazilian no estaba tratando de defender ninguna creencia religiosa cuando concibió la canción. Él dice que las palabras simplemente brotaron en ese momento. Para mí, la canción era más sobre lo que te sucede cuando miras algo que cambia por completo tu visión del mundo, que podría ser conocer a Dios, una experiencia cercana a la muerte o cualquier cosa parecida, dijo Brazilian en una entrevista. Al final, el músico puede decir muchas cosas, pero ya nadie puede quitarle lo espiritual a esta canción que dice: Dios podría ser uno de nosotros. De 1996, Joan Osborne, One of Us, en Radio Nueva Juventud.
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Naomi Campbell, exitosa modelo británica. Dan Roberts, bajista de Crash, Test Dummies. Bernie Taupin, él es el compositor de la mayoría de los grandes éxitos de Sir Elton John. Stephen Patrick Morrissey, conocido mundialmente por su apellido como Morrissey. Eva Davis, cantante y guitarrista de Ice House, recordados por Electric Blue y Crazy. Jess Valenzuela, miembro fundador de Jim Blossom. Un día como hoy, 22 de mayo en el 2010, Alanis Morissette contrajo matrimonio con el rapero Soulai. Tienen una hija nacida el mismo año del matrimonio y en el 2016 tuvieron un hijo varón. Un día como hoy, en 1987, se volvieron a reunir 12 ex-integrantes de los Doobie Brothers para un concierto a beneficio de los veteranos de Vietnam. Se logró recaudar $350,000. Estas fueron las efemérides de hoy. 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
0: 11 y 13.

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3: Una canción que todos pensábamos era original de Simple Minds, pero la realidad es que fue escrita para la película Breakfast Club. 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Lo claro es que ellos la convirtieron en un super éxito. Las mentes simples. Don't you forget about me. No te olvides de mí.

0: Las Mentes Simples desde Escocia y el himno Don't You Forget About Me.
1: No te olvides de mí.
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1: 11:39.

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2: Vamos a traer abajo todo lo que creíamos saber sobre una de las canciones más clásicas de los 90, One of Us de John Osborne. Lo primero que te vamos a contar es que no fue ella quien escribió el tema. One of Us la compuso su colega Eric Brazilian. Lo segundo, Brazilian no estaba tratando de defender ninguna creencia religiosa cuando concibió la canción. Él dice que las palabras simplemente brotaron en ese momento. Para mí, la canción era más sobre lo que te sucede cuando miras algo que cambia por completo tu visión del mundo, que podría ser conocer a Dios, una experiencia cercana a la muerte o cualquier cosa parecida, dijo Brazilian en una entrevista. Al final, el músico puede decir muchas cosas, pero ya nadie puede quitarle lo espiritual a esta canción que dice: Dios podría ser uno de nosotros. De 1996, John Osborne, One of Us, en Radio Nueva Juventud.
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3: 12 y 57.

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Una producción exclusiva para Radio Nueva Juventud. 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Enseguida te voy a contar quiénes son los famosos que nacieron un día como hoy. 22 de mayo. Naomi Campbell, exitosa modelo británica. Dan Roberts, bajista de Crash, Test Dummies. Bernie Taupin, él es el compositor de la mayoría de los grandes éxitos de Sir Elton John. Stephen Patrick Morrissey, conocido mundialmente por su apellido como Morrissey. Eva Davis, cantante y guitarrista de Ice House, recordados por Electric Blue y Crazy. Jess Valenzuela, miembro fundador de Jim Blossom. Un día como hoy, 22 de mayo en el 2010, Alanis Morissette contrajo matrimonio con el rapero Soulai. Tienen una hija nacida el mismo año del matrimonio y en el 2016 tuvieron un hijo varón. Un día como hoy, en 1987, se volvieron a reunir 12 ex-integrantes de los Doobie Brothers para un concierto a beneficio de los veteranos de Vietnam. Se logró recaudar $350,000. Estas fueron las efemérides de hoy. 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
0: Una y 22.

Minds. Lo claro es que ellos la convirtieron en un super éxito. Las mentes simples. 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

0: Las Mentes Simples desde Escocia y el himno Don't You Forget About Me.
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1: Vamos a traer abajo todo lo que creíamos saber sobre una de las canciones más clásicas de los 90, One of Us de Joan Osborne. Lo primero que te vamos a contar es que no fue ella quien escribió el tema. One of Us la compuso su colega Eric Brazilian. Lo segundo, Brazilian no estaba tratando de defender ninguna creencia religiosa cuando concibió la canción. Él dice que las palabras simplemente brotaron en ese momento. Para mí, la canción era más sobre lo que te sucede cuando miras algo que cambia por completo tu visión del mundo, que podría ser conocer a Dios, una experiencia cercana a la muerte o cualquier cosa parecida, dijo Brazilian en una entrevista. Al final, el músico puede decir muchas cosas, pero ya nadie puede quitarle lo espiritual a esta canción que dice, Dios podría ser uno de nosotros. De 1996, Joan Osborne, One of Us, en Radio Nueva Juventud.
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0: Hola, soy Michael Poon. Estoy listo para presentar el bloque de efemérides Un Día Como Hoy. Una producción exclusiva para Radio Nueva Juventud. La única estación autorizada aquí en Sicuani para usar este programa, propiedad de Michael Poon. Enseguida te voy a contar quiénes son los famosos que nacieron un día como hoy. 22 de mayo. Naomi Campbell, exitosa modelo británica. Dan Roberts, bajista de Crash, Test Dummies. Bernie Taupin, él es el compositor de la mayoría de los grandes éxitos de Sir Elton John. Stephen Patrick Morrissey, conocido mundialmente por su apellido como Morrissey. Eva Davis, cantante y guitarrista de Ice House, recordados por Electric Blue y Crazy. Jess Valenzuela, miembro fundador de Jim Blossom. Un día como hoy, 22 de mayo en el 2010, Alanis Morissette contrajo matrimonio con el rapero Soulai. Tienen una hija nacida el mismo año del matrimonio y en el 2016 tuvieron un hijo varón. Un día como hoy, en 1987, se volvieron a reunir 12 ex-integrantes de los Doobie Brothers para un concierto a beneficio de los veteranos de Vietnam. Se logró recaudar $350,000. Estas fueron las efemérides de hoy. 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
3: 3 y 16.

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4: Vamos a traer abajo todo lo que creíamos saber sobre una de las canciones más clásicas de los 90. One of Us de John Osborne. Lo primero que te vamos a contar es que no fue ella quien escribió el tema. One of Us la compuso su colega Eric Brazilian. Lo segundo, Brazilian no estaba tratando de defender ninguna creencia religiosa cuando concibió la canción. Él dice que las palabras simplemente brotaron en ese momento. 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Al final, el músico puede decir muchas cosas, pero ya nadie puede quitarle lo espiritual a esta canción que dice: Dios podría ser uno de nosotros. De 1996, John Osborne, One of Us, en Radio Nueva Juventud.
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Él era un simple electricista. En una noche tormentosa, arreglando un poste de telégrafos, una fuerte descarga eléctrica transformó todas las células de su organismo. Y ahora, cada vez que él se irrita, él es...

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4: 4 y 54.

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Bruce Springsteen y un himno, una canción hermosa cuando nosotros por primera vez la escuchamos y muchos pensaban que simplemente cómo se bailaría en la oscuridad, ¿no? Los locutores de ese tiempo cuando habían apagones ponían esta canción y hacían alusión a que se podía bailar en la oscuridad, ustedes pueden bailar en el apagón, se va la luz, pero Bruce Springsteen nos hace bailar cuando realmente esta canción dice otra cosa, es una canción de esperanza, es una canción de mucho ánimo para los que a veces nos sentimos algo deprimidos y nos pasa cuando nos levantamos por la mañana, nos miramos al espejo, nos vemos despeinados, con el rostro desencajado, pero luego entra esa señal de esperanza que nos dice que realmente en el fondo del camino hay una luz y tú puedes encender el fuego y luego cuando lo enciendas y veas esa luz podrás bailar en la oscuridad. Eso es lo que realmente dice esta canción de Bruce Springsteen que abría nuestro programa para el día de hoy. Vamos a seguir con Roxette Dangerous y para bailar y recordar esa época ochentera, el 12 pulgadas, la versión completa de Erasure con Cadenas de Amor.

Nunca falta un tema de la ley, una de las mejores agrupaciones chilenas que escuchamos en los 90. Siguieron el legado de los prisioneros y lo hicieron muy bien. Aquí está Día Cero con la ley, cerrando esta media hora que tiene a Nek, también con otra importante de los 90, Laura, no está, y con los Cranberries, una canción favorita de los matrimonios. Este tema ha sido elegido muchas veces como el tema central para los novios ya esposos, y ellos bailan esta canción, hasta muchos la cantan. Linger con Cranberries.

Abriendo esta segunda y última media hora, Hot Stuff de Donna Summer, considerado en muchos, en muchas revistas, en muchos artículos publicados en los últimos tiempos, le hablaré de los 20 últimos años, como uno de los mejores intros que no se identifica ni con el disco ni con el rock. Donna Summer con su Hot Stuff desde el disco Bad Girls, en la que estábamos escuchando y antes, John Cougar Mellencamp con el Heart So Good del American Fool. Sigamos, ubiquémonos en el tiempo. Y esta vez viene Ottawan para recordarnos una muy bailada de los 80s, Melly Melo, y antes Murray Ahead, un tema olvidado, un tema que pertenece a una obra de teatro llamada Chess. Aquí está One Night in Bangkok con Murray Ahead.

Hoy nos despedimos con dos canciones, agradeciendo a la gente que nos sigue aquí en Radio Nueva Juventud, Joven por Siempre. Soy Juan Carlos Hurtado, siempre con ustedes, siempre con la buena música. Gracias por comunicarse al WhatsApp de la radio. Ustedes pueden hacerlo en cualquier momento, dejar sus mensajes, sus canciones, sus saludos, y nosotros estaremos enviándolos. Terminamos con una canción del grupo Mañana, una fusión de venezolanos que hacían música con gente de Miami, y este tema titulado Amor, hasta músicos centroamericanos, una banda fusionada con gente de países que no hacían algo de rock, pero dieron algo de toque latino a esta canción llamada Amor, con el grupo Mañana, con la que terminamos. Pero antes, los Mother Talking y una favorita de las discotecas de los últimos tiempos, Cherry Lady. Gracias, hasta mañana.

Y todo empieza aquí, en cierre perfecto de tu día, con música que te acompaña y relaja, con información que te conecta. Hola, soy Orlando Calderón y esto es Camino a Casa, 18 horas con 6 minutos.

Dice Choraz con... Dice 18 horas con 10 minutos. Y bien, vamos con algo de información ya en fin de semana. Vaya, en candidaturas, en campañas, se espera y se escucha de todo, confirmaciones, etcétera, que yo soy de aquí. Y bueno, ¿y qué ocurrió con el ex fiscal de la Nación, José Domingo Pérez? Ha participado en un meeting con Juntos por el Perú en Arequipa. Ya hizo un llamado público a Jorge Nieto y ha dicho: Jorge Nieto, a ti te convoco de arequipeño a otro arequipeño. O sea, el ex fiscal de la Nación dice que es arequipeño y que nació en Arequipa. Y posteriormente se vio en el RENIEC, en el Registro Nacional de Identidad de Estado Civil, y él había nacido en Miraflores, en Lima. Todo lo que vamos a ver, las grandes curiosidades, todas las cosas que vamos a ver en esta campaña de segunda vuelta. Va a llegar al Cusco y también dirá de cusqueño a cusqueño, o que nació también en el Cusco, o que nació en Tacna, o que nació, bueno, finalmente se espera de todo en esta siguiente campaña. Y hay un tema que ya en Juliaca está, causando controversia. Es eutanasia a perros callejeros. Ya. Lo que sucede es la Municipalidad Provincial de San Román, capital de Juliaca, anunció que reforzará las medidas frente a la creciente presencia de perros callejeros, ahí en la misma ciudad de Juliaca, donde se estima que existen más de 50.000 canes deambulando. Según la responsable del área de zoonosis de la Municipalidad Provincial de Canchis, dice que hay presencias de jabalí, constantes reportes de ataques a vecinos. Dice, están actuando y como parte de la acción la comuna va a intensificar las campañas. Uno, de sensibilización, fiscalización y perifoneo. Es cierto, hay que tener una tenencia responsable, o sea, no es cuestión de tener una mascota, crece y después tirarla a la calle. No. Se va a aplicar multas a propietarios que permitan que sus animales permanezcan en la vía pública. Y he exhortado que se vean casetas en las calles y avenidas, estas instaladas para ver el control en los vecindarios. También se ha proyectado habilitar una perrera municipal en el sector de salida hacia Cusco, que le denominan las casuarinas, donde los perros o las mascotas permanecerán en cuarentena y observación. Además, también advirtió la autoridad que aquellos animales que no sean adoptados ni reclamados por sus dueños podrían ser sometidos a eutanasia, conforme dice a la normativa vigente. Bueno, ya ha generado cuestionamientos colectivos de animalistas, etcétera, ¿no? Bien delicada, es cierto, acá las autoridades tienen razón, hay que ser responsable en la tenencia de los animales, porque claro, es bonito tenerlo cuando está así pequeñito, lindo, una mascotita bonita, ¿no es cierto? Sí, ahí, pero va creciendo y de ahí ya, saque ese perro, bótalo, que vaya afuera. Que no esté en la casa, está ensuciando, está destrozando, está ladrando. Oigan, y los animales tienen una naturaleza propia, o sea, su naturaleza propia es, al menos en las mascotas, al menos en los perros, las mascotas, es dormir, comer, jugar, ladrar y destrozar cositas. Es su naturaleza propia, o sea, el morderlas, es su naturaleza propia. Entonces, eso es lo que nos... creo que es un poco difícil de entenderlo, es su naturaleza. Si usted no entiende que es su naturaleza y solo porque es pequeñito y bonito, chiquitito, ahí nomás lo va a tener y cuando crezca lo va a botar,
mejor no críe, mejor no críe. ¿Sabe qué? Mejor no críe. 18 horas con 15 minutos. Esto es Camino a Casa.

18 horas con un total de 21 minutos. Y bien, a ver, habíamos hablado, comentado un tantito ayer de los canes o las mascotas, los perritos en las calles, lo que está sucediendo en Juliaca. Pero también se ha hecho un diagnóstico, diremos sí, un diagnóstico, una evaluación, se ha levantado información a nivel nacional en cuántos peluditos o perritos pasan frío en las calles con hambre, miedo y etcétera. Y es alarmante la situación en el Perú, es alarmante la situación. Es que se ha indicado de que, con información reciente que ha sido levantada, hay más de 100 millones de perros y más de 1 millón de gatos que viven en situación de abandono. ¡Wow! Es harto, 6 millones de perros y más de 1 millón de gatos que viven en situación de abandono. Es una población realmente inmensa. Solo en Lima se indica de que se tienen 4 millones de perros callejeros que están ahí, de un momento a otro sufren accidentes, enfermedades, actos de crueldad. Y es eso, ¿no? De que se cría porque es bonito, chiquito, cuando está chiquito crece, pero ya deja de ser bonito, ¿no? Ahora, yo creo que también es responsable las esterilizaciones. Uno dice, claro, no sé, es que otros también lo ven como negocio, el tener un perro en la casa, una mascota, lo ven como negocio. Si lo va a ver así, mejor no lo tenga, ¿no? Ahora, la adopción, sí, la adopción, pero también tiene que ser la adopción aquellas personas que realmente vayan a tenerlos y no, como digo, como se dice, tenerlos por un rato y después dejarlos. Dejarlos. Está realmente muy crítica la situación. Miren, y es que esto se puede volver en problema social, ¿eh? Cuidado, cuidado. Cuidado, ya se ha visto y como se denuncia también en Juliaca, que se juntan entre ellos. Y finalmente, por el hambre y todo, comienzan a atacar. Y ese es un problema social. ¿Y quién lo está provocando ese problema social? No son las autoridades, no es su alcalde, no es el presidente, no es su congresista. Es usted ciudadano, irresponsable, es el que está causando este problema social de los perros callejeros. Usted, el que tiene y lo vota. Así de simple. O sea, y esto no puede esperar de que después diga que ¿cómo se llama? De que sea pues el alcalde, las autoridades las que resuelvan el problema, algo que usted irresponsablemente lo ha causado.

Y bien, ayer hablábamos de que no es que ya estaban, como se dice, desapareciendo paulatinamente los teléfonos fijos, ¿no? Los teléfonos fijos estaban paulatinamente desapareciendo, o progresivamente, dicen, progresivamente, ¿no? Y eso había sido reportado por Ocitel. Y ahora, bueno, el efectivo siempre va a estar, es decir, el billete en efectivo siempre va a estar presente, ¿no? No creo que sea de alguna otra manera reemplazado, pero está habiendo mucho más en el Perú los pagos digitales. Los pagos digitales están comenzando a subir, a concentrarse bastante. Es decir, la gente está, sí, pues bueno, el circulante lo está trasladando al banco, ¿no? Pero de ahí están comenzando a ver muchos pagos digitales. Y esto ya está llamando la atención de la Superintendencia de Banco y Seguros, no porque lo haga, sino de que dice de que a las entidades financieras de que deben de entonces ver mayores situaciones de control y seguridad para las personas que van con ya ahora los famosos, las billeteras digitales, ¿no? Entonces, el circulante va a seguir dominando las transacciones, pero también se está incrementando masivamente los pagos digitales. Uy, a ver, a todos los trabajadores independientes, a los que giramos recibos por honorarios profesionales. Ya, la SUNAT está comenzando a cambiar las reglas para emitir recibos por honorarios y obtener la famosa clave SOL, ¿no? Aquella con la que ingresamos para emitir nuestros recibos, etcétera, por honorarios profesionales. Está planteando extender nuevas exigencias a todos los contribuyentes para la emisión de recibos por honorarios y la obtención de clave SOL. Exigencias. Esta obligación que actualmente aplica principalmente a empresas y representantes también va y están pretendiendo alcanzar a los trabajadores independientes. Se ha indicado que la medida busca reforzar la identificación, control y seguridad en las operaciones realizadas a través de los canales digitales de la administración tributaria. Esto ha salido reciente. Vamos a ver qué dice exactamente todo para el día lunes exactamente. Les extraeremos a ver qué dice exactamente todo esto y ver, a ver, en cómo va a afectar a todos los que giramos recibos por honorarios profesionales. A ver, la SUNAT está ingresando, como quien dicen últimamente, con el pie en alto, está comenzando a controlar, está tratando de controlar a los yapes, PLIN, transacciones independientes, vía virtual, etcétera. Comenzar a. Bueno, habrá que ver cómo termina todo esto. 18 horas con 28 minutos. 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

18 horas con 39 minutos. Y bueno, ya estamos iniciando nuestro fin de semana. Hay que vamos a darles algunas notas mucho más, un tanto más curiosas de lo que sucede, ¿no? En el mundo, en el Perú, en cualquier sitio. Pero también algo que llama la atención y cositas que tienen que ver con la salud. A ver. Y es que el Instituto Nacional de Rehabilitación Perú-Japón ha alertado sobre la consecuencia que puede generar el uso frecuente y prolongado de un tipo de calzados usados por las mujeres. Bueno, aunque ya lo saben, no digan que no, ya lo saben, pero aún así persiste. Sí, se les ve lindas con unos tacos, por cierto. Pero también, así, por más que sea pequeñita, chiquita, y su portecito también es lindo, así es que... Y es que les va a causar demasiados problemas, y no lo digo yo, lo está diciendo el Instituto Nacional de Rehabilitación, y que son especialistas en eso. De hecho, los tacones altos, cuando superan los 7 centímetros, ¿cómo hacen para subir? Ahí he visto que también a mucho más de 7 centímetros. ¿Cómo hacen para subir a unos zapatos de eso? Suben a la cama o a una silla y ahí suben a los zapatos. Imaginamos. Pero bueno, cuando superan los 7 centímetros, se puede asociarse a un... Bueno, se asocia a un código vestimenta, es cierto, ¿ya? Pero puede provocar daños progresivos en la postura, articulaciones, la movilidad, y afectando la calidad de vida, ¿ya? Y es más, afecta también a la columna. Los especialistas del Instituto Nacional de Rehabilitación, Japón-Perú o Perú-Japón, han explicado que utilizar tacones altos durante largas jornadas altera la alineación natural del cuerpo, incrementa la curvatura lumbar, genera una presión excesiva sobre las rodillas, espaldas y pies. Y estas molestias, al principio son ignoradas, claro, cuando son jóvenes dicen, no, qué bonito, taquitos así está bien, pero verse lindas, pero no necesariamente. Total, lindas siempre van a ser lindas, ¿ya? No, pero siempre hay que tomar medidas preventivas. Además, el Ministerio de Salud y el Instituto Conjuntamente Nacional de Rehabilitación Perú-Japón está recomendando priorizar el uso de zapatos cómodos como para actividades diarias, especialmente que tengan una base estable y una altura moderada que no supere los 3 centímetros para que no perjudique el equilibrio y la postura. Ah, es todo en contra de él. Es que no les gusta, no sé, pero saben que les hace daño, pero lo sigue. Bueno, dice, si utilizan tacones, intercalen con calzados bajos. Bueno, si va a salir ya para lucir, perfecto, pero de ahí dice en la bolsita, y he visto que muchas mujeres hacen, ¿no? Llevan a la fiesta ahí su bolsita en su cartera, etcétera, sus zapatillas o unos zapatos cómodos. Pasa la ceremonia y listo, a tonear y a meter ritmo con zapatos cómodos, ¿no? Eso está bueno. Dice que disminuye el impacto sobre las articulaciones, músculos, etcétera. Como lo volvemos a reiterar, sí, se les ve lindas con tacones, pero también en zapatos chatos, etcétera. Ustedes no necesitan mucho para verse lindas. Así, simplemente con ser mujeres ya son.

de 50 años. La comunidad ha sido fundada con la idea de ofrecer un espacio seguro, tranquilo y alejado de muchos de los problemas que afectan a otras ciudades. El lugar se ha vuelto viral en internet porque muchos no podían creer que existiera una comunidad con reglas tan particulares y un historial de seguridad inusual. Aunque algunos cuestionan si este tipo de espacio debería existir, otras personas ven el lugar como un experimento social que ha funcionado durante generaciones, por cierto. Y es más que una simple comunidad, representa tranquilidad, sensación y protección. Lo que no dice es de que si viven, solo viven, o sea, para vivir, pero quienes les hacen todo el trabajo, las manutenciones, etcétera, y si ellas tienen que salir, por ejemplo, a laborar o a trabajar a otros lugares o ahí mismo, o solo es una comunidad donde viven, solo viven. Pero nos imaginamos la policía debe ser femenina y todo el resto femenino, no sé. No hay más información, solo sale como una breve información y también curiosidad y realidad. Todo esto es lo que sucede en Estados Unidos, en Oregón. 18 horas con 44 minutos, esto es Camino a Casa.

18 horas con 52 minutos, esto es Camino a Casa. 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Bueno, hemos escuchado hablar siempre de todo tipo de turismo, ¿no? Pero usted alguna vez escuchó hablar del turismo estético, o sea, donde gente que va a un determinado lugar, pero simplemente para hacerse cirugías estéticas. Sí, esto existe y es en Seúl, que es la capital de la ciudad más poblada de Corea del Sur. ¿Y qué ha sucedido? Turistas chinos decidieron someterse a cirugías, esto es curioso, a someterse a cirugías en Seúl, como parte de el popular paquete turístico médico, le llaman, ¿no? En Seúl. Es realizar procedimientos, recuperarse unos días y regresar normalmente a casa, decir ya de listo, ya estoy. O sea, los chinos estos fueron. Sin embargo, en el aeropuerto ocurrió algo inesperado. Debido a la inflamación de la cirugía, los vendajes y los cambios temporales en su rostro, las autoridades migratorias no pudieron confirmar que realmente eran las mismas personas que las fotos de su pasaporte. Han quedado retenidos todos los jóvenes mientras verificaban sus identidades, ¿no? Ahí que los jóvenes, no, pero sí soy yo, no, que fui, no, que me hizo este, no, pero no coincide, fui su foto, señor, no coincide. Tuvieron que tomar otros medios de, como los digitales, como para poder identificarlos y dejarlos ingresar nuevamente a China. Entonces, esto le pasó a un grupo de jóvenes, y toditos fueron ahí, se fueron a hacer como le llaman, turismo estético o turismo médico. Vaya, qué nombre, turismo médico, quirúrgico o de cirugía. Pero bueno, esto es lo que pasó en Corea del Sur. Se operaron y cuando intentaron regresar a China, se les dificultó y estuvieron muchísimas horas esperando volver a poder ser reidentificados, ingresar nuevamente a China. ...18 horas con 57 minutos... ¡Ay! Ah, y algo que nos estábamos olvidando, ya las redes sociales están cambiando completamente... Antes, las redes sociales de WhatsApp te decían, no, todos tus, están debidamente protegidos, etcétera, pero ahora ya no. O sea, antes se enviaban fotografías, o se estaba enviando aún todavía fotografías anónimas, etcétera, no, pero ya no, ahora se está dándose otros cambios. Y esto, por ejemplo, aquí en América Latina o Suramérica, se ha iniciado en Argentina,
que los que reenvían fotos, memes o a capturas de pantalla sin mirar aquí en esta actualización, dice que ya no va a ser así, o sea, simplemente que las envíes. Y se han dado cuenta de que había un cambio clave. Ya ha desaparecido la privacidad de cada persona. Ahora WhatsApp puede mostrar números y el origen de una foto reenviada, etcétera. Ya está haciendo un seguimiento mucho más. Es más, o sea, hace una semana a nivel, se dice, de Europa, ya están finalizando el de los mensajes secretos en Instagram. Que decía, ¿no?, que ofrece el cifrado de extremo a extremo. Ya, o sea, que era una puerta cerrada, ¿no?, pero que ahora Meta, de Mark Zuckerberg, la está abriendo. Ya, tiene la capacidad técnica de escanear textos, fotos, de todo, audios, y, ¿cómo se llama?, y tener un adecuado control. Se dice que es para la seguridad de las personas, por una serie de amenazas, etcétera, que llegan, amenazas, extorsiones a nivel del mundo, donde incluso se hacen de manera esto de cifrado extremo, de extremo a extremo, ¿no? Se hacen una serie de negocios turbios. Entonces, dice que es para una seguridad. Yo no lo sé. Ahora, hace unos 3 días, todos reportaban que se cayó Instagram, y sí, cuando iniciábamos, entrábamos a Instagram y tenía unas ciertas caídas, no ingresaba unas páginas, trae otras. ¿Y qué es lo que estaba sucediendo? Lo que estaba sucediendo es que Instagram estaba realizando un tipo de limpieza. Aunque Meta, no lo han confirmado oficialmente, pero se ha hecho, dice, una supuesta mega purga de muchas páginas que eran clonadas, etcétera. Y es por eso que ha sufrido. Y dice que esto va a ser un tanto reiterado, de que de un momento a otro usted sienta que se cae Instagram, pero ve que el internet está normal, no se ha caído. Y los otros, por ejemplo, el TikTok, Facebook están bien, o los otros más, y solo Instagram, o que de repente de un momento a otro se cae, no sé, WhatsApp, o siente que se cae, pero las otras redes siguen. Lo que están haciendo, dice, es hacer una limpieza o mega purga de contactos o páginas, o mejor dicho, de personas que tienen ahí sus cuentas, pero que son duplicadas, falsas, etcétera, etcétera, etcétera. Y eso es lo que he dicho, de que están empezando a limpiar absolutamente todo lo que tiene que ver en redes sociales. Se están reduciendo los contenidos. Antes los contenidos duraban una buena cantidad de días, lo que usted publicaba, pero ahora dicen que van a restringir esto, ya van a ser mucho más controlados, ¿no? ¿Y qué más? ¿Qué más nos vendrá ahora con todo el uso de las redes sociales? Lo que sí ya están implementando en Europa, ya se ha implementado y se ha recibido informaciones de que, por ejemplo, en TikTok, uno ya no puede en Europa, dicen partes de Europa, no en toda Europa, en algunos países de Europa, ya no puede publicar información comercial, es decir, ofreciendo un producto, ya no lo puede hacer. Si quiere hacerlo, tiene que pagar. Es decir, si usted quiere promocionar un producto que usted vende, etcétera, o lo que fuere o produce, y lo hace a través de las redes sociales, básicamente primero en TikTok, ahora lo utiliza gratuitamente, dicen, en algunas partes de Europa, pero ¿qué sucede? De que inmediatamente lo identifica como tal y no sale el mensaje. Y si usted quiere hacerlo, tiene que pagar un determinado monto. Y también eso le dura 1 o 2 días, no dura más. Entonces, cada que quiere hacer va a tener que pagar. Porque indica de que, si bien es cierto una red social libre, como le han denominado, o de código abierto, pero mucha gente ha estado utilizando esto para situaciones comerciales, ¿no? Entonces, esto también, como quien dice, no le conviene mucho a Meta,
Entonces lo que ha hecho es, bueno, ustedes ganan, yo también gano. 19 horas con 3 minutos, esto es Camino a Casa.